Haz una oración ahí en tu lugar. Dile: Señor, yo quiero permanecer solo en ti. Que tu presencia nunca se aparte, Señor, de mí. Derrama tu Espíritu, Señor, sobre nosotros.

Solo tus palabras son vida y son verdad. Tus palabras son eternas. Y te adoramos, Señor. Levanta tus brazos, abre tu corazón.

unos por otros, unos por otros. Busca a una persona, tal vez está atravesando un momento de debilidad. Tal vez está atravesando un momento de soledad. Tal vez estás atravesando un valle de sombra, un valle de muerte. Tal vez te dieron una mala noticia. Tal vez tropezaste, caíste. Pero Dios es más grande, Dios es más fuerte. Y Él nunca te dejará. Vamos, ora por una persona. Ora por alguien.

Dios le habló a Daniel y le dijo: Daniel, he venido para que entiendas con claridad lo que estoy diciendo en este tiempo. Por 30 segundos más, levanta tus manos al cielo. En este tiempo, como nunca antes, nuestros oídos serán limpios con hisopo para escuchar la voz de Dios con claridad. Nuestros ojos serán limpios con colirio para poder ver con claridad lo que Dios está diciendo. Señor, hacemos eco de lo que tú estás diciendo y con nuestras manos levantadas decimos: somos recipientes de tu gloria. Ven, háblanos con claridad. Fuego de tu Espíritu Santo, ven, ven, ven, ven, despiértanos en las noches. Ven, despiértanos en la madrugada. Más apetito por tu presencia, más apetito por tu Espíritu Santo. Se abren nuestros oídos ahora en el nombre de Jesús.

eres bueno. Y nunca nos dejarás. Y nunca nos desampararás.

queremos estar donde tú estás para declarar tu grandeza, para confesar que no hay nadie como tú y que te amamos con todo nuestro ser. Alguien en este lugar, levante sus manos, levante su voz con nosotros.

que nos bendigas y que cumplas nuestros sueños y que nos abras puertas y todas esas cosas que oramos que tú quieres hacer por nosotros. Yo lo sé, Señor, pero hoy nada más estamos aquí sin ningún interés más que decirte te amo.

quiero estar contigo, contemplar tu hermosura, tu rostro de perdón, de misericordia, del buen Padre que

tú vienes a su presencia, Él te llena como nadie más. Te quiero invitar a que levantes esas manos conmigo, donde quiera que estés. Le digas conmigo al Señor: te necesito, Señor. Te anhelo más que la vida misma, Señor.

Cierra tus ojos y mira conmigo un momento al Señor.

Salmo 45. Rebosa mi corazón palabra buena. Dirijo al rey mi canto. Mi lengua es pluma de escribiente muy ligero. Eres el más hermoso de los hijos de los hombres. La gracia se derramó en tus labios. Por tanto, Dios te ha bendecido para siempre. Denme un amén ahí.

Señor, declaramos que tú tienes el control y nosotros como tus hijos queremos solamente adorarte y exaltarte y bendecirte. Tú nos enseñas que te demos gracias en todo tiempo y por eso hoy, aquí junto con Koalo, con esta iglesia hermosa, levantamos nuestros brazos al cielo y decimos gracias, gracias Jesús. Gracias porque elegiste esta grabación para este día especial en Bogotá, porque sabías lo que estaba pasando en la atmósfera y tú tienes el control. Esa es nuestra oración, tú tienes el control de nuestro país, de nuestra ciudad. Solo queremos bendecirte y exaltarte y levantar tu nombre en alto. Jesús, tú eres el Rey soberano de nuestro país, de nuestra ciudad. Alto y sublime eres, Rey glorioso, majestuoso. Te adoramos en el nombre de Jesús. Amén.

Señor, cada vez está más cerca el día en que vamos a poder verte y en que vamos a reinar contigo para siempre, de poder ver tus ojos y de poder ver cómo nos miras. Y no solo eso, sino que nosotros podremos verte también, ver tus ojos y vernos.

Tira tu corazón, Señor Jesucristo, amado Yeshua, el Mesías prometido, el único que puede hacer justicia en la tierra. Escuchamos tu voz que resuena desde la eternidad. Por tanto, yo vengo pronto y mi recompensa está conmigo para recompensar a cada uno según sea su obra. Yo soy el Alfa y el Omega, el primero y el último, el principio y el fin. Maranata, ven, Señor Jesús. Ven, ven a cumplir tu promesa. Ven, ven, ven, ven, ven a concretar tu plan. El Espíritu y la Esposa tienen un solo clamor. Estamos a unísono clamando, ven, Señor Jesús. Estás despertando hambre y sed. Los sedientos vienen a la fuente de agua de vida, porque nadie más nos puede saciar. Hemos perdido las ganas de cualquier otra cosa en esta tierra. Nada se compara a la excelencia del conocimiento de Cristo Jesús.

hay otro placer, no hay otra meta, no hay otra agenda, no hay otra recompensa. No podemos hacer el trabajo solos. La iglesia te necesita. Necesitamos del Rey justo. Nada es igual sin ti. Ven a restaurar todas las cosas.

Cuando tú vienes a su presencia, Él te llena como nadie más. Te quiero invitar a que levantes esas manos conmigo, donde quiera que estés, y le digas conmigo al Señor: te necesito, Señor. Te anhelo más que la vida misma, Señor.

0: decisión de su vida, traer a su casa la presencia de Dios, porque cuando la presencia de Dios entra a un lugar, lo seco tiene que reverdecer.
1: ¡Aleluya!
0: Lo que se cayó tiene que levantarse. Cuando la presencia llega a una casa, la familia tiene que restaurarse. Y

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1: Bendiciones. Soy la pastora Betania Abreu y quería compartir la importancia de los pactos. Cuando si sos casada, vos hiciste pacto ante de Dios y ante de los testigos, prometiendo para honrar, para amar, para así todos los compromisos, lo que vos prometiste, los votos que hiciste, hiciste pacto. Y vos sabés que nuestro Dios es un Dios de pacto. Él quiere ayudarnos, guiarnos, levantarnos, enseñarnos. Pero igual cuando fallamos, Él no va a tirar la toalla contigo, porque Él es un Dios de pacto. Así como dice también en la palabra en Deuteronomio 4:13, que Él les dio a conocer su pacto, a los 10 mandamientos, a los cuales escribió en 2 tablas de piedra, para ordenar para los que pusieron en práctica, para los que ponen en práctica. Él quiere bendecir, Él quiere levantar, porque Él es un Dios de pacto. Cada vez que vos tomás la Santa Cena, el pan que representa su cuerpo, y la copa, dice que esta copa es una representación de la sangre de Jesucristo, el nuevo pacto. El nuevo pacto significa que no necesitamos hacer más sacrificio de animales para poder entrar en su presencia, porque el Cordero Perfecto, Jesucristo, hizo el pacto derramando su sangre para ti y para mí. Un pacto nuevo, un pacto de amor, porque el amor de Dios nunca falla. Que necesitamos tomar ese compromiso, necesitamos ser hijos de Dios, que estamos tomando ese pacto y cumplimos nuestra parte del pacto, porque sabemos que Dios va a cumplir su parte. Hacer pacto, cumplir tu pacto con tu cónyuge, hacer tu pacto en amar, perdonar, y que necesitamos renovar ese pacto de amor. Primero con Dios y con los que están alrededor de nosotros. Vamos a orar.

Y vamos a renovar ese pacto de amor con nuestro Dios. Padre, perdónanos. Hoy reconocemos nuestros errores, nuestras fallas. Señor, reconocemos nuestra necesidad de ti. Perdónanos, Señor, porque reconocemos que necesitamos de ti. Queremos renovar ese pacto de amor contigo, Señor. Ese pacto de amor, tu amor que nunca falla. Ayúdanos, guíanos, Señor, para cumplir el pacto. El pacto con nuestro cónyuge, el pacto, Señor, de nuestro compromiso, que podemos cumplir nuestra palabra cuando hablamos de una promesa, que cumplimos nuestras promesas, porque cumplimos contigo. Bendecimos, Señor, a cada uno que está escuchando. Ayúdenos, Señor, para ser hijos tuyos, que cumple nuestra palabra, que cumple nuestras promesas, y sobre todo cumplimos contigo en el nombre poderoso de Jesucristo. Amén y amén. Dios te bendiga.

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1: Romanos 5:8. Pero Dios demuestra su amor por nosotros en esto, en que cuando todavía éramos pecadores, Cristo murió por nosotros. Dios manifestó su amor por cada uno de nosotros de una forma clara e inequívoca. Decidió amarnos y actuó en consecuencia. Envió a su Hijo Jesucristo. Cristo murió por nosotros antes de que nosotros reconociéramos incluso nuestra necesidad de Él y decidiéramos seguirle. La realidad es que nosotros no hicimos nada para ganar esa gran manifestación de amor. Aún así, Dios derramó sobre nosotros su amor incondicional, que nos trajo perdón y restauración. Gracias a que Cristo murió por nosotros, hemos recibido el perdón de nuestros pecados. La barrera que nos separaba de Dios Padre se abrió y ahora podemos acceder a Él en cualquier momento. Podemos ir en oración ante Él, arrepentirnos de nuestras fallas y recibir su perdón. Nuestra relación con el Padre ha quedado restaurada para que podamos vivir con la seguridad de que estaremos eternamente con Él. No olvidemos jamás ese inmenso amor. Compartamos el mensaje de salvación y vida eterna con todos los que nos rodean.
2: Diga conmigo, ahora tengo esperanza. Esperanza de gloria. Diga conmigo, el que comenzó su obra en mí, la terminará. Dale fuerte aplauso al Señor.

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1: Solo para ilustrar, Juan 14:15. Ustedes demostrarán que me aman si cumplen mis mandamientos. Y hay cientos de mandamientos sobre finanzas. No te endeudes, no te unas en yugo desigual con los incrédulos, sé ordenado, no comiences a construir si no tenés algo previsto. Somos una sola carne, problemas de los matrimonios, de finanzas. Entonces, yo no me puedo llamar un hijo de Dios si yo no obedezco a Dios, ¿cierto? O sea, me puedo llamar. Ahora, que Dios me acepte como un hijo si yo no soy obediente, lo que es más difícil, ¿verdad? Y los mandamientos financieros de Dios no son gravosos, no son imposibles de cumplir. De hecho, que su palabra no es imposible. Él no pondría un mandamiento si fuese de cumplimiento imposible, porque entonces no sería Dios, no sería el Dios de amor que nosotros proclamamos, ¿verdad? Entonces, cuando Dios dice, por ejemplo, no te unas a yugo desigual con los incrédulos, y nosotros nos unimos en una sociedad con un incrédulo, a la larga o a la corta, ese tu socio te va a arrastrar a hacer algo que no sea correcto, no que para qué vamos a pagar, si otros no pagan, ¿por qué yo voy a hacer tal cosa si todos lo hacen? Y vos vas a tener que ser cómplice o salir. Si sos cómplice, sos desobediente a la palabra. Y si tenés que salir, perdiste tu capital que invertiste. Entonces, no es de balde un mandamiento financiero de Dios. Ese mandamiento financiero de Dios, que nosotros lo obedezcamos, nos va a llevar a ese pacto que hablamos y que nos va a llevar a tener una relación con Dios sana en la parte financiera. Dios es nuestro Padre y como Padre desea de nosotros lo mejor. Si puso en su palabra un mandamiento financiero, aunque nos parezca difícil o poco de cumplir, cumpliéndolo nosotros veremos su bendición a la corta o a la larga. Porque Dios trae un alejamiento de Dios y ese alejamiento de Dios va a hacer que tarde o temprano ese globo financiero que vos creas que tenés va a reventar en tu cara. Que Dios te bendiga.

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1: Pero cuando vamos caminando por la vida y hemos cometido errores, conociendo al Señor, hemos fallado, nos hemos equivocado, hemos tomado malas decisiones, el enemigo encuentra una puerta. Y recordemos que el diablo no juega a diablo. Él tiene un objetivo claro y no va a dudar y no va a tener misericordia ni compasión. Él vino a matar, hurtar y destruir. Y cuando encuentre destellos de duda, de culpa, de vergüenza, va a sacar provecho. Por lo tanto, esta es una decisión cotidiana de todos los días, de decir: Señor, me he equivocado, pero tu palabra dice que en ti soy acepto y soy amado. Mi pasado queda atrás y he aquí, tú haces todas las cosas nuevas. Yo voy a enmarcar mi vida en tus promesas.

Ezequiel 37:3. Ezequiel 37:3. Ezequiel 37:3.

redimidos. Hoy resucita los ministerios que estaban muertos. Se cancela toda palabra de mortandad sobre los adoradores. Se cancela toda palabra de mortandad sobre los jóvenes.

Ezequiel le preguntó. Jehová le hace la pregunta a Ezequiel. Oye, ¿vivirán estos huesos? Ay, Dios. Le está preguntando una gente humana, la voz del Padre, ¿vivirán estos huesos? Y él con la inteligencia divina, con mis fuerzas no lo puedo hacer, con mi inteligencia no lo puedo hacer, pero sí te voy a responder algo. Yo no lo sé, pero tú lo sabes. Pero vamos, mi cara, mamá.

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1: Y ya voy saludando a esa preciosa audiencia que nos escucha a través de la 99.5 FM CFA Radio Adoración 24/7. Esto es Fe Más Vida. Un gusto saludarte en esta mañana lluviosa, sensación térmica de 16 grados, 98% la humedad, y bueno, todo conspira a que hoy vamos a estar teniendo lluvias durante toda la jornada, y de esa manera vamos acompañándote, ya sea que tengamos lluvia, frío, calor, lo que sea. Lo importante es que nos acompañamos y estamos aquí juntos. Bueno, agradecida como siempre con Dios, nuestro amado Padre Celestial, por permitirme llegar hasta donde te encontrás con la palabra de Dios, nuestro especial tesoro. Bendigo tu vida, bendigo tu jornada, y que su paz, que sobrepasa todo entendimiento, gobierne tu mente y tu corazón en Cristo Jesús. Bueno, hoy también ya por supuesto vamos compartiendo el devocional del día, pero antes agradezco a mi querido compañero Cristian Rivarola por musicalizar el aire de la 99.5. Todo lo que escuchás es gracias a Cristian Rivarola. Así que gracias, compañero, por estar siempre ahí del otro lado acompañándonos. Detrás de cabina siempre Cristian. Bueno, ya con mi cafecito en mano, como todas las mañanas, estoy acá para vos, para acompañarte, y por supuesto, aguardo tu reporte del día también, 7292-5000, nuestra línea de comunicación para que puedas comunicarte con nosotros. Hacelo como ya lo está haciendo nuestro querido oyente Rodney. Buen día, Andy, bendecida jornada, a full sintonía, dice desde Luque. Saludos, Rodney, bendecida mañana para vos. Bueno, y vamos compartiendo ya la palabra de Dios que corresponde a justamente la serie que estamos entregándote, que se encuentra en la aplicación CFA, la app CFA, Dios es Santo. Y hoy hablamos de la luz que te muestra el polvo. Isaías 6:5 dice la palabra: entonces dije, ay de mí, que soy muerto, porque siendo hombre inmundo de labios, y habitando en medio del pueblo que tiene labios inmundos, han visto mis ojos al Rey, Jehová de los ejércitos. Y si había alguien que podía pararse delante de Dios con la frente en alto en esta generación, probablemente era Isaías. Y sin embargo, al ver la verdadera santidad, lo primero que sintió fue que se estaba deshaciendo. La santidad de Dios funciona como la luz. En la oscuridad tu santidad funciona como la luz. En la oscuridad tu casa parece limpia. Pero entra un rayo de sol por la ventana y ves el polvo flotando por todos lados. El polvo siempre estuvo ahí. Lo que cambió fue la luz. No te asustes al acercarte a Dios. Esto te hace ver tu propia suciedad. Esa no es condenación, esa es la luz haciendo su trabajo. Y la luz te muestra el polvo y es la misma que vino a limpiarlo. Hoy reflexionemos acerca de qué polvo te está mostrando la luz de Dios en este tiempo. Nunca te vas a ver cómo realmente sos hasta que lo veas a Él como realmente es. Hoy también sería bueno que puedas escribir aquello que Dios te está mostrando en este tiempo. Después, por supuesto, hacer una pequeña oración para confesarlo, romper ese papel como símbolo de que ya no vas a esconderlo ni cargarlo solo. Lo llevas a la luz para que Dios haga lo que vos no podés hacer. Oramos juntos en esta mañana. Padre, que tu luz entre en cada rincón de nuestras vidas. No queremos seguir creyéndonos limpios en medio de la oscuridad. Muéstranos lo que hay, aunque duela, porque sabemos que nos los mostrás para limpiarlo, no para condenarlos. Gracias, Señor, por este tiempo. Gracias, Señor, por tu palabra, que es nuestro especial tesoro. Gracias por cada persona que en esta mañana está acompañándonos.

nos bendice, Señor, sus vidas, su jornada. En el nombre de Jesús, que sea una jornada de mucha, mucha bendición. Bendiciones, Lilian. Saludos ya de antemano. Estamos también ya agendando tu pedido de oración. Así que te bendecimos, Lilian, y cada uno de los que están conectados. 72-92-5000. Esto es Fe más Vida.

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2: La fe también se demuestra en un día cualquiera. Muchas personas creen que seguir a Cristo se trata únicamente de asistir a la iglesia, leer la palabra, participar de un grupo de oración. Y todo eso está súper bien y es muy importante. Pero el verdadero discipulado comienza cuando termina un culto y empieza tu vida cotidiana, tu rutina. Y Jesús nunca llamó a personas para que fueran simplemente oyentes. Las llamó para que fueran, ¿qué cosa? Discípulos. Y un discípulo no solo aprende las enseñanzas de su maestro, procura vivir como él vivió. Por eso vale la pena preguntarnos, ¿cómo se ve un discípulo de Jesús en el trabajo? ¿Cómo responde cuando alguien lo trata de manera injusta? ¿Qué hace cuando tiene la oportunidad de mentir para obtener un beneficio? ¿Cómo habla de quienes no están presentes? ¿Cómo trata a su familia cuando nadie lo está observando? ¡Qué importantes preguntas! La vida cristiana no se mide solamente por los momentos espirituales que podamos tener, sino por las decisiones pequeñas que tomamos todos los días. Ser un discípulo en acción significa elegir el perdón cuando el orgullo pide venganza. Significa responder con paciencia cuando el ambiente está lleno de tensión. Significa cumplir nuestra palabra aunque nadie nos esté controlando. Significa ser generosos en un mundo donde cada uno piensa primero en sí mismo, un mundo egoísta, que agarra algo, luego lo lanza, lo tira. Quizás nunca prediquemos desde un púlpito muchos de nosotros, pero realmente todos predicamos con nuestra manera de vivir. Nuestra actitud puede acercar a alguien a Cristo o alejarlo. La gente observa cómo reaccionamos en medio de las dificultades, cómo hablamos cuando estamos cansados, cómo tratamos a quienes no pueden ofrecernos nada a cambio. Jesús dijo que el mundo conocería a sus discípulos por el amor que se tienen unos a otros. Eso dice la palabra de Dios. Y en esta palabra no se mencionaron títulos, posiciones ni reconocimiento. Habló del amor, porque el amor es el lenguaje más convincente del Evangelio. Y hoy quiero dejarte un desafío chiquito, sencillo. No pienses en cambiar toda tu vida de una vez. Pregúntale nomás al Señor, ¿en qué situación concreta puedo parecerme más a vos hoy? Y cada día de tu vida puedas

hacerte esta pregunta. Hoy, ¿en qué situación me puedo parecer más a vos? Tal vez sea llamar a alguien con quien estás distanciado. Tal vez sea pedir perdón, tal vez sea escuchar más y hablar menos. Tal vez sea servir sin esperar reconocimiento. El discipulado no se demuestra en los grandes escenarios. Se demuestra en esas decisiones silenciosas que nosotros tomamos cuando nadie está mirando. Porque al final, un discípulo no solo conoce la palabra, la convierte en acciones que reflejan el corazón de Cristo.

ti, Señor. No seríamos nada. Dele fuerte el aplauso a Él.

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1: Poder realmente honrar al Padre, tenemos que aprender a amar el uno al otro en este lugar y también afuera de este lugar. Ay, yo le amo a todas las personas que vienen a la iglesia, pero no le aguanto a nadie de mi trabajo. Yo le amo a todos los que están en mi célula, pero no le aguanto a nadie de mi familia. Dios te está diciendo, si vos me querés honrar, si vos querés honrarme a mí, tenés que honrar a mi creación, porque yo le creé a cada uno de ellos. Y yo le amo a cada uno de ellos, aun cuando me rechazan, aun cuando blasfeman, aun cuando no me tienen en cuenta, yo

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1: Te alabaré porque me has oído y me fuiste por salvación. La piedra que desecharon los edificadores. Ha venido a ser cabeza del ángulo. De parte de Jehová es esto, y es cosa maravillosa a nuestros ojos. Salmo 118, 21 al 23. Hay momentos en la vida en los que sentimos que no somos suficientes. Personas que no valoran lo que hacemos, puertas que se cierran, sueños que parecen quedar al margen. Es fácil pensar que aquello que fue rechazado ya no tiene propósito. Pero en el Salmo 118, este salmo que acabo de leerte en esta partecita, nos recuerda una verdad extraordinaria. La piedra que desecharon los edificadores ha venido a ser cabeza del ángulo. Lo que los hombres descartaron, Dios lo convirtió en la pieza más importante de la construcción. Esa palabra apunta, en primer lugar, a Jesucristo, rechazado por muchos, pero establecido por Dios como el fundamento de nuestra salvación. Sin embargo, también nos enseña cómo obra el Señor en nuestra vida. Dios tiene la capacidad de tomar aquello que otros consideran insignificante y darle un propósito eterno. Él no mira nuestra historia con los ojos del mundo, donde otros ven un fracaso. Él ve una oportunidad, donde otros ven una vida marcada por errores. Él ve una historia que aún está escribiendo con su gracia. Por eso el salmista comienza diciendo: te alabaré porque me has oído y me fuiste por salvación. La alabanza nace cuando vos y yo recordamos que Dios escucha, responde, transforma. Él no solo nos rescata de las circunstancias, también restaura nuestra identidad y nos recuerda cuánto valemos para Él. Tal vez hoy te sientas como una piedra olvidada, a un costado del camino. Tal vez experimentaste rechazo tantas veces en tu vida, la decepción, o pensaste que tu tiempo ya pasó. Pero Dios sigue siendo el experto en tomar lo que parece descartado y convertirlo en una obra maravillosa. No permitas que la opinión de los demás defina tu valor, o el lugar que te dan defina quién sos. Tu identidad no está determinada por quienes te rechazan o te rechazaron, sino por aquel que te eligió, te escuchó y te llamó por tu nombre.

Porque cuando Dios pone su mano sobre una vida, lo que parece perdido puede convertirse en el fundamento de un nuevo comienzo. Y entonces, como dice el salmista, de parte de Jehová es esto, y es cosa maravillosa a nuestros ojos.

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El mes de julio vamos a estar teniendo la conferencia de hombres en nuestra iglesia y queremos escuchar a nuestra audiencia masculina. Y ya esta semana justamente estuvimos lanzando esta pregunta y es ¿qué tema les gustaría a ustedes, hombres que nos escuchan, que la iglesia hable más con ustedes? Porque vamos a usarlo como filtro para también, obviamente, preparar esa conferencia de hombres tan, pero tan importante. Así que queremos que nos cuentes eso, que nos escribas al WhatsApp 72925000, porque queremos construir una conferencia para hombres reales que enfrentan desafíos reales y por eso es importante poder escucharlos y queremos conocer esas sugerencias. Temas que pueden rondar hacia el matrimonio, la paternidad tal vez, el liderazgo, la finanza, salud mental, cosas de esas que de repente ustedes crean conveniente que podamos incluir dentro de la conferencia. Ya obviamente estuvimos recibiendo mensajes en estos días, por ejemplo, personas que hablan acerca de entender a los adolescentes, también algunos que piden acerca de lo que es identidad de género, hablar sobre ese tema, también personas que nos escribían para que se abarque temas de liderazgo, cómo consolidar y ganar mejor almas. Y todas esas cosas que ustedes también, por supuesto, pueden sumar en cuanto a criterio y también vivencias particulares. Y hablando de hombres, este fin de semana también estamos celebrando el Día de los Padres. Y vamos a estar teniendo este domingo un tiempo que queremos dedicar para agradecer, celebrar y honrar a los padres. Va a ser una oportunidad para compartir, recibir y también, obviamente, disfrutar de una palabra de bendición y reconocer el valor de nuestros padres en nuestras vidas. Así que esto es este domingo 21 de junio en nuestros dos servicios a las 10 y 19 horas se va a tener el tiempo especial en CFA Central, así que lleva a tu papá, a tu familia o a alguien que haya sido esa figura paterna importante en tu vida. Te esperamos para celebrar juntos, agradecer y bendecir a los padres en ese culto especial. 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

Amado Señor, te damos gracias. Gracias por este tiempo y por cada corazón que en este momento está conectado a este tiempo. Gracias, Señor, porque tú estuviste, estás y estarás con nosotros siempre. Gracias por cada vida que hemos alcanzado en esta hora. Oramos por esas almas, Señor, y porque cada persona, Señor, pueda tener ese encuentro contigo y pueda conectar a tu corazón, a tu verdad. Ponemos también en tus manos cada mensaje que recibimos, cada pedido de oración, cada situación específica que solamente tú conoces a la perfección, Señor. Sabemos que tú estás cercano, sabemos que nos escuchas y que respondes también, Señor. Hoy oramos sanidad física, oramos por esa sanidad del cuerpo, sanidad del alma, fortaleza al que esté cansado, paz al que pueda estarla necesitando. Extiende tu mano en esta hora, Señor, y recorre esos hospitales en donde nos están escuchando, hogares, familias, Señor, que están clamando por un milagro. Creemos que tú sigues siendo, Señor, que hace la obra a través de nosotros y a través de la manifestación de tu Espíritu Santo, Señor. Oramos por las finanzas y por el trabajo. Pedimos también que estés abriendo esas puertas que muchos están tocando, Señor, de trabajo. Trae provisión a cada casa donde hay necesidad. Entrega también sabiduría para administrar mejor cada recurso, cada talento, todo lo que has puesto en nuestras manos. Que en medio de tiempos difíciles sigamos confiando en que tú eres nuestro proveedor. Tú eres el Dios que nos cuida. Bendecimos a nuestra nación, a Paraguay también, guarda nuestras familias, trae paz sobre esta tierra, levanta hombres y mujeres, Señor, que te amen, que honren tu presencia y que tu palabra siga siendo predicada, Señor, en cada ciudad, en cada rincón. Clamamos por la extensión de tu palabra, que siga recorriendo y alcanzando corazones. Usa la radio, las iglesias, las redes sociales, cada medio de comunicación, usa a los jóvenes, a las familias, cada hogar, cada instrumento que tengas a disposición, Señor, para anunciar que tú eres el único camino, verdad y vida. También nos acordamos en esta hora de nuestros hermanos alrededor del mundo, la Iglesia de Cristo alrededor del mundo. Fortalece, Señor, a cada pastor, a cada líder, misionero, servidor. Sigue levantando a tu iglesia, Señor, en compasión y valentía para estos tiempos. Gracias porque tú estás en control, Señor, porque tú sigues obrando, sigues sanando, Señor, a cada vida, a cada corazón. Bendigo la vida de Lilian, Señor, oramos por Valentina. Pedimos, Señor, tu provisión, tu ayuda, tú eres su socorro y su pronto auxilio, Señor. Y en ella declaramos.

Oramos, Señor, que hay fortaleza, que hay paz. Oramos por nuestro hermano Raúl, Señor, te presentamos también sus necesidades, sus quebrantos, sus situaciones. Oramos por ese trabajo, oramos por esa situación, Señor, que está enfrentando en su trabajo. Oramos por fortaleza divina y porque puedas darle, Señor, esa sabiduría, esa dirección para poder conducirse, Señor. Te presentamos la vida de Ignacia, Señor. Oramos por su casa, su familia, Señor, y cada situación que ella esté enfrentando en esta hora, Señor, en este tiempo, tú puedas darle y concederle la victoria. Bendecimos la vida de Cristina. Te presentamos también, Señor, cada deseo e intención de su corazón en esta hora. Bendecimos, Señor, su vida. Oramos por Alicia. Bendecimos su vida y también oramos, Señor, porque vos puedas estar trayendo libertad en medio de lo que la tiene esclava, cautiva, Señor, en el nombre poderoso de Jesucristo. Sabemos, Señor, que este programa termina, pero que tú sigues obrando en nuestras vidas. Tú sigues actuando, tú sigues, Señor, hablando en nuestros corazones. Tú tienes el control de todas las cosas. Y hoy descansamos una vez más en tus promesas y declaramos que mejores días están viniendo a nuestras vidas, aun cuando no lo vemos, aun cuando la realidad no es favorecedora, Señor. Seguimos confiando en ti porque hay un plan, porque hay una palabra, porque hay una promesa, porque tú sigues obrando aun cuando no lo vemos. En el nombre poderoso de Jesús oramos. Amén y amén.

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1: El único lugar de exaltación real es cuando Dios te mira y dice: esta persona tiene un corazón conforme al mío. Es cuando Dios te mira, te contempla y le anuncia a todos los cielos y a toda la tierra que este es mi hijo amado en quien tengo complacencia. A él oí. Yo quiero decir algo: muchas personas van a empezar a oírte porque te vas a humillar bajo la poderosa mano de Dios. Y aquellas personas que necesitaban oír algo de parte del Padre lo van a oír de vos, porque te vas a revestir en humildad y ahí se va a desatar el poder de Dios, porque va a salir desde tu lugar de sanidad y vas a empezar a vendar al herido y vas a empezar a cumplir la perfecta voluntad de Dios.

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5: Ahora bien, ustedes son el cuerpo de Cristo. Y cada uno es miembro de ese cuerpo. Primera de Corintios 12:27. El amor y la aceptación, la tolerancia y la comprensión, el entendimiento y la paciencia.

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1: Quizás hayas luchado con la idea de darle a Dios, pero recordemos algo: no le damos porque Él lo necesite. Dios es todopoderoso y dueño de todo. Si hoy tenés lo que tienes, es gracias a Él. Entonces, ¿por qué darle? Porque darle a Dios es un acto de honra. La honra no se guía por la lógica, sino por el amor y el agradecimiento. Cuando amas, no cuestionas lo que das. Al contrario, buscas dar lo mejor. Un padre no pide algo a su hijo porque lo necesite, sino para enseñarle a no ser egoísta. Dios hace lo mismo con nosotros. Al darnos la oportunidad de dar, nos está enseñando a tener un corazón generoso y a descubrir la bendición que hay en compartir con Él lo que ya nos dio primero. La Biblia dice en Proverbios 3:9, honra a Jehová con tus bienes y con las primicias de todos tus frutos. Dar a Dios no es una carga, es un privilegio. Seamos generosos también con Dios, porque la honra abre las puertas de la bendición. 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
1: El corazón sano sabe hablar a Dios y se abre delante de Él. El corazón que está incircunciso, el corazón que no entiende lo que Dios está queriendo hacer en y a través de Él, se queda con lo tradicional. Se queda con las palabras lindas que creemos que Dios simplemente quiere escuchar. Pero te digo algo y te desafío a decir, Dios quiere escuchar tu corazón. Si no fuese así, el Espíritu de Dios no iba a permitir que en los Salmos sea escrito el libro más largo de la Biblia. Se llama Salmos, en la cual encontramos una apertura tremenda del corazón. Lo que encontramos, una apertura tremenda de las emociones en la cual uno puede pasar a través de valle de sombra de muerte, a través de los momentos más increíbles y de la victoria de Dios. Pero en esos salmos vemos un derramamiento de emociones, un derramamiento de palabras, un derramamiento de lo que uno esté pasando, sea por lo bueno o sea por lo malo. Tu Padre Celestial quiere conocer tu corazón.

Cuando el hijo pródigo regresa a casa, lo primero que hace el padre es cambiar sus vestiduras por completo. Y hoy, como en aquella casa, hay una fiesta, la fiesta de los hijos amados del Padre. Ya no permitas el temor, ya no permitas la duda, solamente permite el abrazo amoroso de tu Padre, que te dice:

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1: Viviendo con un corazón agradecido, porque distracciones hay. Vos abrís tu teléfono, el internet por todo lado, diferentes propagandas. Distracciones hay, problemas hay, y cosas alegres también. Hay sube y bajos en toda la vida, pero lo que Dios quiere usar, la vida tiene, está lleno de altibajos, tiempos de alegría, tiempos de dificultades. Sin embargo, en cada temporada de la vida, estamos llamados para vivir con un corazón agradecido.

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Muchísimas gracias por estar con nosotros en esta preciosa tarde. Estamos arrancando en positivo aquí a través de la 99.5 CFA Radio. Realmente tenemos que dar gracias a Dios todos los días. Y así

Como por supuesto, sé que lo hiciste hoy, durante la mañana, durante la tarde. Y bueno, nos preparamos también para lo que va a ser esta preciosa noche. Y hoy día viernes, 19, les quiero contar algo. Sí, hoy tenemos, y ya está con nosotros en cabina, que enseguida vamos a hablar con Priscila. Sí, ella está con nosotros acá, va a justamente hablarnos acerca de todo lo que tiene que ver, digo, como ministerio, visitando justamente hospitales. De eso vamos a estar hablando en instantes, así que no se desprendan, o más bien vayan conectándose, estén atentos acerca de lo que vamos a hablar en el siguiente bloque, ¿sí? Priscila Villasanti, ¿sí? Justamente ella va a estar hablando con nosotros acerca de un tema muy importante, el eje evangelismo, ¿sí? Y bueno, todo lo que tiene que ver con la gente de Connection. Así que enseguida vamos a hablar de este punto tan valioso. Ustedes allí, como diariamente lo vienen haciendo, ustedes se pueden contactar con nosotros. El número de WhatsApp de la radio, 0972-925000, es el número de WhatsApp de la radio, de CFA Radio. Así que pueden también de paso contarnos dónde nos escuchan, de qué lugar. Y sabemos que, de acuerdo a los reportes, cómo llegan de diferentes lugares, los reportes, sabemos que hoy en día tenemos esa facilidad de que, por ejemplo, puedas estar en algún sitio del país y nos estás escuchando ahora. Puede ser que estés en Encarnación, Ciudad del Este, Coronel Oviedo, en el Chaco o gran parte de Asunción, ¿verdad? O, por supuesto, en el exterior. Aquellos quienes nos escuchan a través de la web en www.cfaradio.com.py, también los que nos escuchan a través de la aplicación desde Paraguay. Vamos a una música y ya volvemos y vamos a hablar de algo muy, pero muy interesante.

0: Bueno, seguimos en esta preciosa tarde, hoy día viernes, sí, hoy viernes 19, sí, tuvimos una linda lluvia el día de hoy, miren que hubo alertas, estuvo realmente lanzando inclusive avisos, ¿verdad?, para tomar en cuenta en la hora de trasladarse en el transcurso de la mañana del día de hoy. Pero ya en estos momentos es como que el tiempo se fue, digo, sí, tranquilizando, está más amigable el tiempo el día de hoy. Bueno, les decía recién que tenemos la visita, la agradable visita de Priscila Villasanti. Ella nos va a hablar de algo muy importante. Recién estábamos hablando de muchas cosas, ¿verdad? Específicamente de lo que ellos están haciendo. Y le decía recién, el ministerio. Pero por supuesto es así. Hola Priscila, gracias por estar con nosotros hoy.
1: ¿Cómo estás, Jota? Dios te bendiga. Qué gusto poder estar acá contigo hoy y a través de vos con toda la audiencia, ajá, ¿verdad? A quien también saludo, sí, y bendigo en el nombre de Jesús, ¿verdad? Amén. Entonces estamos acá para compartir un poco lo que el Señor está haciendo,
0: sí,
1: ¿verdad?
0: Sí, realmente de todo lo que me estabas contando y de lo que están haciendo como equipo, ¿verdad? Y, bueno, específicamente, ¿podrías contarnos el trabajo que están haciendo, dónde están llegando?
1: Sí, claro. Nosotros actualmente estamos sirviendo y siendo enviados desde Connection, ajá, ¿verdad? Que es el culto y el servicio de jóvenes, sí, de la Iglesia CFA Central, ¿verdad? Entonces, estamos actualmente sirviendo desde ahí y tenemos activo el eje, ajá, que se llama Eje de Evangelismo, ¿verdad? Ajá. En el cual estamos encargados de abarcar dos áreas específicas del evangelismo, que es el evangelismo interno en la iglesia y el evangelismo externo fuera de la iglesia, ¿verdad? Muchas veces cuando hablamos de evangelismo solamente vemos el lado externo, ¿verdad? El salir, el ir, pero el evangelismo también tiene un lado interno que es para los que están en casa y necesitan también seguir siendo evangelizados, ¿verdad? Entonces, en el área interna nosotros tenemos todo lo que es contención de oración, tenemos un stand de oración, tenemos un stand donde tomamos los motivos, le hacemos seguimiento a las oraciones, contactamos con las personas para ver qué tal están yendo, tenemos un stand de café donde estamos recibiendo a las personas nuevas que van a la iglesia, ¿verdad? Quizá hay personas que solo conocen por redes sociales y van a la iglesia así, sin tener ningún contacto, ¿verdad? Entonces nosotros lo que hacemos es recibirle a ellos, saber qué tal están, de dónde vienen, hacer que ellos se sientan parte de la iglesia, conectarle al cuerpo de Cristo, ¿verdad? Entonces eso es todo el trabajo del eje evangelismo del lado interno, entonces, el que se, sí, queda en las cuatro paredes, ¿verdad? Uh-huh. Y luego tenemos el evangelismo externo, que es el más explosivo y más desafiante, por decir así, ¿verdad? El cual dividimos otra vez en varios canales o sectores. Tenemos un grupo específico que trabaja en colegios y universidades, va a colegios a dar charlas, a visitar, a dar, hablar temas específicos, por ejemplo, como son la pornografía, como son los vicios, ¿verdad? Entonces, están hablando específicamente en esas áreas. En las universidades también tenemos un equipo

0: equipo que está trabajando. También tenemos en el área de hospitales, que es donde nosotros estamos actualmente trabajando, que vamos en los hospitales una vez al mes a hacer evangelismo. Y también tenemos en calles, ¿verdad? ¿Qué representa las calles? Las calles son en plazas, costanera, subir en colectivos, ¿verdad? Entonces esas son las áreas donde estamos trabajando actualmente desde afuera,
1: Y justamente hace
0: ¿verdad?
1: rato te preguntaba o decía, bueno, en sí un nombre específico no tienen, pero sí, prácticamente es un evangelismo. No sé por qué te decía hace rato, es como que yo le quiero llamar el ministerio tal, pero ahora que me estás diciendo, es muy amplio todo esto y realmente es bueno que puedas contarnos. ¿Por qué? Porque no solamente se centran en algo. Cuando justamente estás diciendo el tema de los colegios, escuelas, llegar con realmente con charlas, con mensajes que realmente se necesita, ¿verdad? Y después está lo otro, ¿verdad? Del tema de poder, decías también, hasta van, suben a los colectivos, visitan plazas y también van y visitan a personas en los hospitales, ¿verdad?
0: Sí, así mismo. Y como siempre digo, ¿verdad? Somos parte de un cuerpo, ¿verdad? Y no todos somos el brazo o no todos somos la pierna. Entonces, cada uno estamos llamados a algo específico. Entonces, por eso es que diversificamos los campos de batalla para que cada obrero pueda encontrar, cada guerrero pueda encontrar su campo de batalla y su trinchera donde pueda pelear efectivamente, ¿verdad? Entonces, sabemos que no todos están llamados a ir a hospitales, sabemos que no todos están llamados a trabajar con niños, sabemos que no todos están llamados a subir al colectivo, ¿verdad? Entonces, por eso diversificamos estas áreas para que todos podamos servir y para que el evangelio llegue de manera correcta a los lugares donde nosotros podamos alcanzar, ¿verdad? Específicamente, nosotros trabajamos en el área de hospitales, así te cuento un poquito a profundidad lo que estamos haciendo, ¿verdad? Estamos yendo a hospitales, así como te mencioné, una vez al mes en el hospital de clínicas. Y nos vamos 2 veces al año en el hospital del cáncer, ¿verdad?
1: Impresionante.
0: Entonces, actualmente estamos sirviendo de esa manera. Somos un grupo fijo de aproximadamente 15 voluntarios y luego hay personas que se van sumando eventualmente, ¿verdad? Solemos alcanzar más números, ¿verdad? Pero actualmente tenemos esa cantidad fija de servidores.
1: Qué bueno, mira, qué interesante, Priscila. Y mira, de todo lo que nos estás contando, ¿ustedes tienen, tienen cerca una actividad para una fecha X?
0: Sí, así mismo. Ahora actualmente tenemos para el 5 de julio
1: Sí.
0: una actividad específica que es en el INCAN, en el Hospital del Cáncer, donde quien más sabe, ¿verdad?, que hay muchísima necesidad en el área espiritual, ¿verdad? Hay personas que están viviendo en ese lugar, familiares de pacientes con cáncer que viven en ese lugar porque hay un albergue donde ellos viven básicamente. Y están ahí, no pueden ir a trabajar, están viendo la situación de salud que es complicada, hay falta de recursos. Son muchas situaciones que hacen que ese lugar sea vulnerable y que nosotros tengamos que acudir al llamado que el Señor nos dio, ¿verdad? Que es ir a llevar luz donde hay oscuridad, ¿verdad? Ir a llevar esperanza donde hay desesperanza, ¿verdad? Y ese es el propósito que nosotros tenemos como hijos de Dios. Entonces, estamos abocados en eso actualmente, ¿verdad? En ir en el hospital del cáncer, predicar, llevar el evangelio, llevar un poco de esperanza a ese lugar, ¿verdad? Que va a ser este domingo 5 de julio.
1: Imagínate, todo lo que me estás relatando y cuando me estás relatando esto es algo, sé que Dios obró y obra grandemente en la vida de ustedes, porque llegaron o llega el momento preciso, exacto, por ahí un familiar y lo más probable haya ya muchos testimonios de acuerdo a lo que de lo que
0: Sí,
1: fue dando en estos tiempos, ¿verdad?
0: así mismo. Y así como hablábamos fuera de aire, ¿verdad? Hay testimonios y cientos de testimonios, ¿verdad? De sanidad, como también de pacientes que fueron con el Señor, ¿verdad? Pero es muy importante que nosotros, como hijos de Dios, sepamos a lo que vamos, ¿verdad? Al principio, como todo ministerio que arranca, ¿verdad? Teníamos muy impregnado que íbamos a llevar sanidad y sanidad y sanidad, ¿verdad? Y es como que nos íbamos con el eslogan, van a ser sanos, ¿verdad? Pero con el tiempo, con los tropezones que tuvimos, ¿verdad? Porque de repente nos íbamos y orábamos por la persona y fallecía la persona, ¿verdad? Tuvimos tuvimos casos donde estábamos orando por la persona, agarrado de la mano de la persona, y en ese momento, después de hacer la oración, la persona fallece, ¿verdad? Con los familiares rodeados, hubieron tiempos, porque nosotros tomamos los datos de los pacientes, de sus familiares, y le volvemos a escribir, ¿verdad? Entonces nos dicen, usted

0: pasaron por mi papá, pero al día siguiente falleció, ¿verdad? Y luego llegó el tiempo donde las personas ya iban entendiendo, ¿verdad?
1: Sí, qué bueno
0: Y luego
1: eso.
0: ya nos agradecían, ¿sabes qué? Mi papá falleció, pero yo le doy gracias porque se fue con el Señor, ¿verdad? Entonces, es entender y comprender que en realidad nosotros llevamos un mensaje alentador, pero es llevar la palabra de Cristo, ¿verdad? Es llevar la salvación, que ellos puedan recibir a Cristo. Independientemente a que se sanen o no, lo más importante que nosotros podemos hacer es entregarle el plan de salvación y entregarle el mensaje de Jesús y que ellos puedan recibir a Jesús, porque de eso realmente define que ellos puedan pasar una eternidad con
1: Así
0: Cristo
1: mismo.
0: o una eternidad sin Cristo,
1: Sí.
0: ¿verdad? Entonces, desde ese momento empezamos a cambiar nuestra visión y llegar también a los pacientes mismos y a los familiares a decir, sabes que si es la voluntad del Señor, vas a ser sano, ¿verdad? Porque Él
1: Cierto.
0: en su hermosa voluntad lo puede hacer, en su benigna voluntad lo puede hacer. Pero si no es la voluntad del Señor, vos tenés a Cristo en tu corazón y eso es más que suficiente, ¿verdad? Entonces, entender un poco a lo que realmente somos llamados, eso da descanso.
1: Así. Y justamente me tomo de eso, de lo que estás diciendo, porque acá en la radio suele pasar también eso y le decimos a la audiencia, porque sí, piden, por ejemplo, oración por su familia, por la salud, por el trabajo, y lo primero que uno necesita de parte de Dios es justamente esa paz, el acompañamiento de Dios, sentirse guiado por Dios y sobre todo saber dónde está, ¿verdad? Porque lo que están haciendo ustedes es llevar el mensaje, lo primero, el mensaje de salvación, mensaje de que hay esperanza, no solamente acá, sino también después, ¿verdad? Entonces, como decía, hay personas quienes por allí partieron a la eternidad, pero con Cristo.
0: Así mismo.
1: Entonces, ustedes prácticamente, mientras me ibas relatando todo este acontecimiento, me venía a la mente, es como que aquellos quienes, esos bomberos que van en un edificio, rescatan personas que están prácticamente allí ya atrapadas. Y Dios le está usando a usted poderosamente de esa forma y más, por supuesto. Y sé que hay muchos testimonios. Una de las preguntas que quería también realizarte es, ¿cómo, por ejemplo, alguien que está escuchando la radio dice, yo quiero formar, o quiero estar, o quiero acompañar, o quiero apoyar a este equipo? ¿Hay forma o se puede,
0: Sí,
1: verdad?
0: claro que sí. Realmente anhelamos y es una oración que tenemos, así como el Señor nos mandó, ¿verdad? Oren por los obreros, ¿verdad? Por obreros. Entonces nosotros tenemos siempre presente esto de orar por obreros. Entonces estamos súper dispuestos a recibirle, a poder capacitarles, porque no es fácil ir a llevar tampoco la palabra, ¿verdad? Requiere mucho temple, requiere mucha contención emocional también y requiere también un acompañamiento. Entonces estamos nosotros abiertos a recibirles, a hacerles ese acompañamiento, ¿verdad? Tenemos un grupo de WhatsApp, si por ahí
1: Sí, claro, por
0: me
1: supuesto.
0: permitís dejar un
1: Sí,
0: contacto mío.
1: totalmente.
0: Entonces, para que puedan escribir
1: Sí.
0: y nosotros le agregamos al grupo, ¿verdad? Y también les esperamos los sábados en Connection, de por ahí si pueden acercarse, conversamos y el Señor quiere usarnos, ¿verdad? Entonces está expectante a lo que sus hijos pueden hacer, ¿verdad? Y realmente nuestra función es hacer algo, ¿verdad? Es movilizarnos porque de nosotros también depende la venida de Cristo. Esto es algo muy importante que nosotros como hijos de Dios tenemos que entender, porque la palabra dice, hay una palabra donde dice que cuando todos hayan conocido, ahí va a ser la venida de Cristo, ¿verdad? Y muchas veces nosotros hablamos y decimos, Señor, te esperamos, Maranata, Maranata, ¿verdad? ¿Por qué estamos haciendo para ese Maranata, ¿verdad? Porque hay personas que necesitan ser evangelizadas, hay personas que necesitan escuchar la palabra de Dios. Simplemente con una oración hay personas que reciben y están dispuestas a aceptarle a Cristo, ¿verdad? Entonces nosotros les esperamos y anhelamos que puedan sumarse, anhelamos que puedan, en cualquier área, no solo en
1: Sí,
0: hospitales, ¿verdad? En cualquier área
1: exactamente.
0: pueden servir, porque así como digo, vuelvo a repetir, no todos estamos llamados para un mismo ministerio. Entonces les esperamos y voy a decir ahora mi
1: Sí, por
0: número.
1: favor, por favor.
0: Ok, 0994-950-956. Es un poquitito fácil.
1: Sí. Priscila, bueno, justamente lo que estabas diciendo, hay personas quienes pueden acercarse, si hay, bueno, acercarse para acompañarles y por supuesto apoyar todo lo que están haciendo como evangelismo. Y como decías al principio, no solamente en los hospitales, sino en los diferentes lugares que realmente tanto necesitan, porque muchas veces se acerca a alguien y te dice, qué lindo sería que vayamos a tal lugar, qué lindo sería, y bueno, que hoy ustedes puedan saber que hay un equipo maravilloso que justamente están haciendo eso. Entonces,
0: Así mismo.
1: comuníquense, puedan tomarse ese tiempo. Yo sé que hay muchas personas quienes tienen ese llamado.
0: Así mismo.

0: y que falta. Y sé que hoy lo que están escuchando en la radio no es una casualidad, no es que, ah, mira, no, ah, este es el momento. Entonces ustedes también tienen que activarse. Hay muchas personas quienes están en este ministerio como acompañar, guiar, apoyar, hablar. Bueno, Dios los usa de diferente forma y manera, ¿verdad? Sí. Acá me decía uno de los mensajes, en las escuelas, dice, se necesita mucho, dice, el mensaje de Jesucristo. Muchos jóvenes deciden el suicidio lastimosamente. Bueno, justamente con lo que decías, ¿verdad? Que sí, es importante llevar el mensaje, ¿verdad? A todos los lugares. Pero esta vez también recordarles que esta invitación, así como la persona que envió este mensaje, puede acercarse,
1: sí,
0: puede acercarse a ustedes o contactarse, digo, y con ustedes, para decir, ¿en qué les puedo ayudar o qué, en qué puedo ser útil? Entonces, eso hace que justamente esto se construya y, por sobre todo, es Cristo, ¿verdad?, el mensaje central en cada una de las cosas que están haciendo, ¿verdad?
1: Sí. Y si me permitís, Jota, sí, continuando más un poquito, sí, el mensaje, ¿verdad?, que recibiste.
0: Sí.
1: Hay una parábola que todos conocemos, ¿verdad?, que es el buen samaritano, ¿verdad? Conocemos toda la historia, sí, de los tres personajes que vieron a un hombre tirado, ¿verdad? Y siempre me llamó la atención cuál fue la diferencia. Porque yo estoy segura que capaz todos eran buenas personas, ¿verdad? Capaz todos vieron a ese sujeto, porque es imposible que pases por una calle y no le veas a alguien tirado, ¿verdad? Entonces, lo más probable es que todos le hayan visto y que todos hayan notado, ¿verdad? Pero ¿cuál fue la diferencia entre estos tres personajes? Que el buen samaritano, dice la palabra, que se acercó. Dice, él se acercó a ver la necesidad, ¿verdad? Porque todos somos conscientes de que hay mucha necesidad, todos somos conscientes de que está en tiempos difíciles, ¿verdad? Pero nosotros como hijos de Dios tenemos que acercarnos a esa necesidad, ¿verdad? Y quizá podríamos poner de excusa que no tenemos recursos, o no tenemos tiempo, o no somos los más capacitados para hablar, pero el Señor es el que hace esa parte, ¿verdad? Nosotros tenemos que poner nuestra parte de acercarnos y ver la necesidad. Y el Señor provee. Nosotros tenemos testimonio y testimonios de que el Señor provee, ¿verdad? Nosotros estamos liderando este eje sin ningún recurso, ¿verdad? Nosotros no tenemos ningún fondo, no recibimos nada, ¿verdad? Pero no hay evangelismo que el Señor no haya sido fiel, amén, que el Señor no haya proveído, que Él no nos haya suplido todas las necesidades para llevar kits, porque nosotros no nos vamos solamente con las manos vacías, ¿verdad? Nosotros le pedimos al Señor, mira, Señor, nosotros queremos llevar 100 kits de alimentos a estas personas. Y lanzamos por fe. Y hay veces que faltaba un día para el evangelismo y nosotros no teníamos nada, Jota. Pero nada no teníamos. Nuestra mesa de juntar cosas estaba vacía. Y vos sabes que el Señor en un día proveía. Amén. Porque el Señor es el que acompaña la obra, ¿verdad? Él es el que respalda, porque nosotros por nuestra cuenta no lo vamos a hacer. Pero el secreto está en acercarnos y en ver la necesidad del otro. Y el Señor es el que suple. Entonces nosotros solo somos ese instrumento, pero lo ideal es que nosotros nos dejemos usar por el Señor, ¿verdad? Entonces esa es la invitación para hoy.
0: Así que no se olviden, este domingo 5 de julio se estará llevando víveres y el mensaje del Evangelio al Hospital del Cáncer. Así que, gente, súmense a esta causa.
1: Así es.
0: Porque lo que hacemos es para el Señor y sobre todo para que aquella alma, aquella persona sea realmente impactada con el mensaje, ¿verdad? Y que conozca realmente y se afirme. Hay personas quienes allí como en el último momento o estaban allí, lo más probable capaz, acompañando a un familiar y allí fue donde conocieron. Entonces, súmense a esta causa,
1: sí,
0: porque es necesario, es tan necesario. Así que Priscila, si podrías nuevamente recalcar el número de teléfono,
1: sí,
0: para WhatsApp, sí, para que te escriban, ¿verdad?
1: Sí, Jota, es decir, sí, nomás antes de dar mi número, ¿verdad? Sí, muchas, sí, veces no podemos por algo de motivo ir,
0: ajá,
1: pero sí podemos sumarnos, ajá, desde la colaboración, ¿verdad? Sí. Nosotros estamos juntando actualmente comidas no perecederas, ajá, arroz, fideo, hierba, sí, aceite, de por ahí, algunos específicos que lanzamos ahí en la lista, sí, y también un kit de higiene básica, ¿verdad? Sí. Por ejemplo, jabón de baño, pañal para adulto, que es muy necesario, toallitas higiénicas, papel higiénico, ¿verdad? Todos estos utensilios nosotros los juntamos, los recepcionamos. Los sábados en Connection lo estamos, bueno, juntando para las personas que deseen llevar. También nos comunicamos por WhatsApp con las personas que nos escriben. De por ahí nos dicen, yo tengo esto, pero estoy en tal lugar, ¿verdad? Entonces nosotros coordinamos y nos vamos a buscar también, ¿verdad? Entonces estamos en constante comunicación con las personas que deseen colaborar, porque hay muchas personas que no pueden irse ciertamente porque están

0: en otros lugares, o porque están en trabajo, o porque están sirviendo en otros ministerios, pero el Señor le toca el corazón, ¿verdad? Y le pone para que puedan sembrar, ¿verdad? Y realmente decirte que la siembra no es en vano, ¿verdad? Porque el ministerio realmente tiene que ser acompañado también por el área financiera, ¿verdad? Queramos o no, necesitamos esa área, ¿verdad? Entonces, les esperamos si pueden donar, si pueden ayudarnos, por ejemplo, si quieren ir solamente, no tienen nada que donar, pero quieren ir, podemos ir para ayudar a la coordinación, la logística, para llevar la palabra. Hay mucho trabajo, hay muchísimo, muchísima mies, solo faltamos los obreros. Entonces, para que seas parte de esto, te quiero dejar también mi número de teléfono, una vez más, que es el 0994-950-956. Entonces, me envías un mensajito y ahí vamos a estar predispuestos para lo que se
1: Cero,
0: necesite.
1: 0994, dijiste,
0: 950
1: 950
0: 956.
1: 956
0: Sí.
1: 956. Así que allí comuníquense, sean parte y no digan que no hubo una invitación. Por supuesto, está la invitación, así como decía Priscila. Por ahí no podés irte de forma, estar de forma presencial, pero sí podés acompañarles con donaciones para que aquellas personas quienes van a escuchar y van a recibir de parte de Dios realmente el mensaje que ellos llevan, porque van de parte del Señor.
0: Así mismo.
1: Entonces, gente, involúcrense y sean parte de todo lo que Dios está haciendo, ¿verdad?
0: Amén.
1: Realmente me... sé que hay mucha, no sé si hay algo más que quieras agregar, Priscila, de algo que se me pasó por acá.
0: Tranqui. No hay nada. Básicamente, a grandes rasgos hemos hablado, ¿verdad? Y dejarte nomás con este mensaje, ¿verdad? Que en este ministerio tenés la posibilidad de literalmente ayudarle a una persona y llevarle a la luz a una persona que probablemente pudiese tener un destino sin Cristo, ¿verdad? Entonces, que seamos conscientes de que tenemos el poder de cambiar la eternidad de una persona solamente disponiendo nuestro corazón y nuestra vida para el servicio de Cristo. Entonces, que eso no, a nosotros nos dé esa fuerza necesaria de salir, porque muchas veces nos enfocamos en nuestros problemas, nuestras enfermedades, nuestras decepciones, nuestras frustraciones, ¿verdad? Siendo que el Señor nos llamó a ir y Él se encarga de lo que nosotros estamos viviendo. Entonces, animarles a que puedan ser parte de ir y de anunciar el Evangelio.
1: Amén. Muchísimas gracias, Priscila. Priscila Villasanti, ella es la encargada justamente de este hermoso equipo, cual van a estar preparándose para ir el 5 de julio. Y bueno, lo que ya vienen haciendo justamente, pero esta vez el evangelismo allí en el Hospital del Cáncer, ¿verdad?
0: Sí.
1: Gracias, Priscila, gracias por tu presencia y bueno, vamos a estar en contacto. Acá vamos a seguir anunciando la audiencia para que se sume a esta gran causa.
0: Asimismo, gracias Jota y un saludo enorme, gracias a todos también, ustedes acá por el espacio.
1: Amén.
0: Gracias,
1: Gracias,
0: gracias.
1: Priscila. Hasta otro punto de encuentro.

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verás su gloria. Hay momentos en la vida en los que sentimos que algo dentro de nosotros murió. Un sueño que ya no late, una relación que se rompió, una esperanza que enterramos hace tiempo. Y como Marta frente a la tumba de Lázaro, pensamos, ya es demasiado tarde. Pero Jesús pronuncia una frase que atraviesa los siglos. ¿No te he dicho que si crees verás la gloria de Dios? En Juan 11:40. Lo primero que pide es que quite la piedra. Podría haberla hecho desaparecer con un milagro, pero decidió involucrar a las personas. Porque muchas veces hay piedras que Dios nos pide mover. ¿Y cuáles son aquellas piedras? El miedo, el resentimiento, la incredulidad, el orgullo o la comodidad. Él hace lo imposible, pero también nos invita a dar el paso que, si está en nuestras manos, por supuesto, está en nuestras manos dar ese paso. Después de orar al Padre, Jesús gritó, Lázaro, ven fuera. Y el hombre que llevaba

0: cuatro días muerto salió caminando. Aún tenía las vendas puestas, porque Dios no solo devuelve la vida, también inicia un proceso de libertad. Quizás hoy sientas que hay áreas de tu vida encerradas en una tumba. Tal vez pensás que ya pasó demasiado tiempo, que esa oportunidad se perdió o que ese corazón ya no puede sanar. Sin embargo, el Dios que llamó a Lázaro sigue llamando a las personas al salir de todo aquello que las mantiene cautivas. La fe no niega la realidad. Lázaro realmente había muerto. La fe reconoce que, incluso cuando todo parece terminado, la última palabra siempre la tiene Dios. Hoy, escucha esa voz, que también pronuncia tu nombre. Salí del lugar donde el miedo te mantuvo escondido. Salí de la culpa, del desánimo, de la resignación. Porque cuando Cristo llama, la muerte retrocede y la esperanza vuelve a respirar. Quizás el milagro que estás esperando no comienza con una respuesta inmediata, sino con una decisión de creer una vez más. Y cuando elegís confiar, empezás a ver la gloria de Dios, obrando incluso antes de que la tumba se abra.
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Les quiero compartir acerca de lo que se viene, ¿sí? El culto de honra a los padres. Hay abrazos que nos dieron, ¿sí? Hay abrazos que nos dieron seguridad, consejos, que llegaron justo a tiempo y ejemplos que siguen guiando nuestro camino aún en el paso de los años. Este domingo queremos dedicar un tiempo especial para agradecer, celebrar y honrar a los padres, a quienes muchas veces aman en silencio, sostienen en los momentos difíciles y están presentes para acompañar, animar y cuidar a su familia. Será una oportunidad para compartir juntos, recibir una palabra de bendición y reconocer, sí, reconocer el valor de quienes Dios ha llamado a influir con amor y propósito en sus hogares. Este domingo 21 de junio, 10 de la mañana y 19 horas, en la Iglesia CFA Central. Lleva a tu papá, a tu familia o a alguien que haya sido una figura paterna importante en tu vida. Les esperamos para celebrar, agradecer y bendecir a los padres en este día tan especial. Así que este domingo 21 de junio, 10 de la mañana y 19 horas, les esperamos. Vamos a pasar un tiempo bastante agradable y, por supuesto, honramos a los padres. Vayan nuestros cordiales saludos para nuestros amigos y hermanos de la ciudad de Encarnación, específicamente de Arroyo Poná, ¿verdad? Allí nos escuchan. Así que para la familia Franco Penayo, allí la pastora Petrona, al pastor Rodolfo. Así que vayan nuestros cordiales saludos al pastor Dani, a Perla, sí, a todo y cada uno de ellos. Gracias por tomarse ese tiempo también y contarnos que están en sintonía. Tenemos tantos amigos y, por supuesto, damos gracias a Dios por sus vidas y de esa forma también por la comunicación y ese reporte valioso de sintonía. Siempre es importante que puedan contarnos de dónde nos escuchan. Así como, por ejemplo, nos escribían desde Arroyo Poná, Itapúa, específicamente allí, zona de Encarnación. Quiero también recordarles acerca de esto, sí, hay muy buenas invitaciones para que puedas tener en cuenta específicamente esto, sí. Hay un tiempo muy especial. ¿Querés fortalecer tu fe? 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Acá nos dicen, por ejemplo, buenas tardes, Jota, bendiciones, soy Jorge, desde Itagua. Hermosa la programación, vamos por más, dice Deuteronomio 28:8. Estamos escuchando el programa en la Pelu. Gracias, Jorge, un abrazo para Jorge también, desde Itagua, en plena sintonía, amén. Acá nos dicen, pueden orar por la selección paraguaya, por favor, dice. Amén, oramos por ellos, sí, por supuesto, así como por cada uno de los atletas que representan a esta querida nación de Paraguay.

Así es, cada canción ministra nuestras vidas, ¿verdad? Porque es inspirada para dar gracias a Dios. Amén. A mi querido amigo Rodolfo Franco, sí, un abrazo para él, Pastor Rodolfo Franco, desde Encarnación. Dios bendiga tu vida, querido Pastor Rodolfo Franco, ¿eh? Acá nos dicen, por ejemplo, este mensaje. Buenas tardes, Jota, te pido oración por puertas abiertas de trabajo. Edgar, desde Coronel Bogado. Edgar, gracias Edgar, desde Coronel Bogado. Vamos a orar por tu vida, Edgar. Por supuesto, vamos a orar. Quienes anhelen oración o quieran que oremos en favor de sus vidas, puedan directamente escribirnos ahora, ¿sí? En 10 minutos máximo vamos a hacer un bloque, un apartado, donde vamos a orar, ¿sí? Y 40, vamos a orar. Así que este es el momento que puedan tomarse ese tiempo de enviar su mensaje, así como lo hizo Edgar desde Coronel Bogado. Sabemos que para Dios nada es imposible, para Dios no hay distancia, no hay barreras que pueda impedir el poder de Dios. Así que este es el momento para que puedan contactarse a la radio 0972-925000. 0972-925000. Ese es el número para que puedas guardar también ya tu celular, escribirnos allí. ¿Hay algún motivo de oración o algo que quieras agradecer a Dios? Puedes escribirnos allí directamente. Y aquellos quienes, por supuesto, anhelan o deseen que oremos en favor de sus vidas, envíenos sus mensajes, que lo vamos a hacer en un instante. Si en unos minutos más vamos a hacer un bloque de oración, vamos a orar por tu familia, por tu trabajo, por tu vida espiritual, por tu salud, por tu familia, así como dije. Es importante que nos unamos a orar, eso es tan importante. Amén. En totalidad. Quiero contarles que este domingo 21 de junio, 10 de la mañana y 19 horas, hay un tiempo muy importante, culto de honra a los padres. Hay abrazos que nos dieron seguridad, consejos que llegaron justo a tiempo y ejemplos que siguen guiando nuestro camino, aún con el paso de los años. Este domingo queremos dedicar un tiempo especial para agradecer, celebrar y honrar a los padres, a quienes muchas veces aman en silencio, sostienen en los momentos difíciles y están presentes para acompañar, animar y cuidar a su familia. Será una oportunidad para compartir juntos, recibir una palabra de bendición y reconocer el valor de quienes Dios ha llamado a influir con amor y propósito en sus hogares. Así que este domingo 21 de junio, 10 de la mañana y 19 horas, Iglesia CFA Central. Llévala a tu papá, sí, llévala a tu papá, a tu familia o a alguien que haya sido una figura paterna importante en tu vida. Les esperamos para celebrar y agradecer y bendecir a los padres en ese día tan, pero tan especial. Así que les esperamos el domingo 21 a las 10 de la mañana y 19 horas, Iglesia CFA Central. Vamos a una propuesta más, volvemos enseguida, así que envíenos su pedido de oración. Vamos a orar por eso, ¿sí? Porque a quien vamos a orar, a quien vamos a clamar es a nuestro Padre Celestial. Él va a orar poderosamente en tu vida, así como siempre lo hizo, y esta vez no va a ser la excepción, amén. Hay personas quienes necesitan fuerzas, hay personas quienes necesitan dirección. Hay personas que necesitan la paz de Dios en sus vidas. Vamos a orar por ellos.

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Es así en la presencia de Dios. La presencia de Dios en nuestras vidas es lo que cambia completamente todo. En el nombre de Jesús, Padre, te damos tantas gracias por este tiempo, este momento que nos has regalado. Oramos y bendecimos a cada uno de aquellos quienes están en sintonía de la radio. Muchísimas gracias por tomarse ese tiempo de contarnos también que están en plena sintonía. Gracias Liz González también en plena sintonía. Oramos en favor de la vida de tu mamá. En el nombre de Jesús, vamos a tomarnos un tiempito enseguida a orar en el nombre de Jesús por sus peticiones. Muchísimas gracias también a la hermana Estela desde Itagua. Oración por la vida de su nietito Tiago, por Sebastián, por tu vida, amén, vamos a orar por ello. También nos decían acá, hermanos, bendiciones, pido oración por la vida de mi esposa, mi hijo, yerno, amén. Vamos a orar en favor de la familia, es importante orar por la familia, ¿verdad? Es tan importante. Acá nos dicen también, bendiciones. Quiero agradecer a Dios por los favores, mi hijo, mis hijos se están restaurando, mi hija, que estaba enfermita, ya está totalmente recuperada, gracias a mi Dios, mi Salvador, a ustedes, hermanos. Amén, gloria a Dios por ese testimonio también, porque están contando testimonios. Acá nos dicen, por ejemplo, bendiciones y pido oración por la vida de mi esposa Emiliana y mi familia, nos dice Bernardo. Muchísimas gracias, Bernardo, en el nombre de Jesús bendecimos tu vida. Gracias también a Edgar, desde Coronel Bogado, que se comunicó. Oración por su vida, por su trabajo, amén. Vamos a orar por ellos, ¿sí? Acá también nos decían, estamos tomando un rico mate, escuchando la radio. Dios les bendiga por estar siempre orando por la gente. Amén. Gloria a Dios.

La oración. No descuidemos la oración y no olvidemos que en la oración hay poder. En la oración hay poder, en el nombre de Jesús. Padre, en esta preciosa tarde nos reunimos junto con todos los hermanos de los que están allí en sintonía de la radio, bendecimos sus vidas. Y primeramente a decirte, Señor, que estamos tan agradecidos porque estás ministrando sus vidas, estás obrando en cada uno de ellos, Padre. Realmente has puesto en sus corazones esa paz, ese conocimiento acerca de quién eres tú, oh Dios. Y de ello estamos tan agradecidos, Padre. Y en el nombre de Jesús bendecimos a cada uno de los que están en sintonía. No importa el lugar, la distancia, la forma, dónde estás ahora. Dios quiere ministrar tu vida. En el nombre de Jesús. Padre, acá están las peticiones. Queremos orar primeramente por las familias. En el nombre de Jesús, Padre, te damos gracias por cada familia. En el nombre de Jesús, oramos por ellos, Padre. Así como las familias es tan necesaria que estén unidas, que estén en armonía, que haya común acuerdo, que haya comunicación. En el nombre de Jesús, oramos por cada uno de ellos, Padre. Y aquellos quienes han dicho, pueden orar por mi familia, en el nombre de Jesús oramos por sus familias, creyendo en lo que Dios está haciendo en sus vidas. La obra ha comenzado en sus vidas, en el poderoso nombre.

nombre de Jesús. Dios ha buscado que haya uno que se ponga allí en la brecha a creer en que la relación allí en las familias va a ser completamente transformada, cambiada para bien. En el nombre de Jesús, todo desacuerdo va a terminar, todo pleito va a concluir y van a hablar en comunión, van a poder hablar en esa paz y el amor de Cristo. Amén. En el nombre de Jesús, gracias, porque has guardado a cada uno de ellos, Señor. Los has guardado de todo mal, de todo peligro, de toda enfermedad. En el nombre de Jesús, gracias por las familias. Oramos por sus vidas, Padre. También así te presentamos. Aquí están las peticiones de nuestros hermanos, aquellos quienes han dicho pueden orar en favor de mi vida, específicamente por el trabajo. Oramos por la vida de Edgar, que ha dicho. En el nombre de Jesús, hablamos que aquellas puertas de bendiciones se abren a tu vida, Edgar, en el nombre de Jesús. Esa oportunidad de trabajo que estás necesitando, precisando, en el nombre de Jesús, se da. En el nombre de Jesús, Padre, ministra la vida de Edgar y de cada uno de aquellos quienes se sienten representados también como Edgar, aquellos quienes están clamando por ese trabajo, por sus ventas. En el nombre de Jesús, ayúdalos, Padre. Ten misericordia de ellos, Padre. En el nombre de Jesús. Gracias, Padre, porque lo que estás haciendo en ellos, Señor, es poderoso, Padre. Porque ellos van a contar, van a testificar y van a ver milagros en sus vidas, mi Dios. Milagros que va a sorprender sus vidas y va a ser para la gloria y honra de tu nombre, Padre. En el nombre de Jesús oramos también por aquellas personas quienes están clamando por cada una de sus familias. Nos decía aquí también Bernardo, oración por la vida de Emiliana. En el nombre de Jesús oramos por tu vida, Emiliana. Oramos en favor de tu vida, que pueda recibir esa completa, sí, respuesta. Oramos también por la vida de Bernardo, en el nombre de Jesús, sean llenos del Espíritu Santo. Oramos también por la entera y completa sanidad de la señora Crescencia. Oramos también por la vida de su hija, Liz, en el nombre de Jesús, que ellos puedan recibir, Padre, esa completa y entera sanidad, en el nombre de Jesús. Creemos que tú envías, Señor, el auxilio, la ayuda, la respuesta a sus peticiones, Padre. Oramos también por la hermana Estela, por sus nietos, por Tiago, por Sebastián. Oramos por la vida, sí, de la hermana Estela, por su trabajo, su vida, su familia. En el nombre de Jesús, ayúdalos, Padre. Ten misericordia, Señor. Ten misericordia, Padre. En el nombre de Jesús, gracias, porque has sanado, restaurado la vida de cada persona. Oramos también por la sanidad del hermano Josué, y por su tratamiento de quimioterapia en el nombre de Jesús, que todo saldrá bien en el nombre de Jesús. Hablamos sanidad sobre la vida de Josué. Gracias, Padre. Bendecimos, Señor, a cada uno de los que están allí en sintonía de la radio, aquellos quienes también van a ser ministrados, porque los que están acá escuchando la radio, Padre, van a poder testificar y hablar de tu poder, van a hablar de lo que has hecho en sus vidas, mi Dios. Espíritu Santo, ministralos. En el nombre de Jesús, aquel que se siente cansado, con un corazón abatido, en el nombre de Jesús, que sea libre de toda depresión, de toda ansiedad. En el nombre poderoso de Jesús, que haya un despertar espiritual en su vida, que empiecen a buscar tu presencia, a anhelar tu presencia como nunca antes, y aquellos quienes han dicho he perdido el primer amor, en el nombre de Jesús, vuelvan, vuelvan, porque este es el tiempo que Dios lo está llamando. Este es el tiempo que Dios llama. En el nombre de Jesús, gracias, Señor. Guárdalos de todo mal. Guárdalos, Padre. En el nombre de Jesús. Aquel que lleva tu mensaje, tu palabra a diferentes puntos y lugares. Guárdalos, Padre. Guárdalos de todo mal, de todo peligro. De todo plan del enemigo que ha preparado en contra de tus hijos para que no sigan predicando la palabra. En el nombre de Jesús, defiéndelos, mi Dios. En el nombre de Jesús. Gracias por este tiempo, Padre. Toda la gloria, toda la honra te pertenece a ti, Señor. Rey de reyes, Señor de señores.

Señor, cada vez está más cerca el día en que vamos a poder verte y en que vamos a reinar contigo para siempre. De poder ver tus ojos y de poder ver cómo nos miras. Y no solo eso, sino que nosotros podremos verte también. Ver tus ojos y vernos.

Podemos sentir tu corazón, Señor Jesucristo, amado Yeshua, el Mesías prometido, el único que puede hacer justicia en la tierra. Escuchamos tu voz que resuena desde la eternidad. Por tanto, yo vengo pronto y mi recompensa está conmigo para recompensar a cada uno según sea su obra. Yo soy el Alfa y el Omega, el primero y el último, el principio y el fin. Maranata, ven, Señor Jesús. Ven, ven a cumplir tu promesa. Ven, ven, ven, ven, ven a concretar tu plan. El Espíritu y la Esposa tienen un solo clamor. Estamos a unísono clamando: ven, Señor Jesús. Estás despertando hambre y sed. Los sedientos vienen a la fuente de agua de vida, porque nadie más nos puede saciar. Hemos perdido las ganas de cualquier otra cosa en esta tierra. Nada se compara a la excelencia del conocimiento de Cristo Jesús. No hay otro placer, no hay otra meta, no hay otra agenda, no hay otra recompensa. No podemos hacer el trabajo solos. Tu iglesia te necesita. Necesitamos del Rey justo. Nada es igual sin ti. Ven a restaurar todas las cosas, como has hecho en nuestros corazones. Haz en todas las naciones.

El profeta Jeremías dijo: sáname, Señor, y seré sano. Sálvame, y seré salvo, porque tú, Señor, eres mi alabanza. Alaba a Dios, sumate desde tu casa y alaba a Dios.

Desde ahí, desde tu casa, desde donde estás, te invitamos a que este sea el momento en que alabás y le entregás tu corazón al Señor. Son momentos difíciles para toda la humanidad. Pero Cristo, cuando estuvo en esta tierra, no nos mintió. Él dijo: en el mundo tendrán aflicciones. Pero sus palabras no quedaron ahí. Él dijo: en el mundo tendrán aflicciones, pero confiad, confiad, porque yo he vencido al mundo. Y si en esta noche estás del lado de Cristo, estás del lado ganador, del lado de vencedor, por eso, entrega tu corazón en oración, en canción, en alabanza, que llegue al cielo. Y que puedas decir en esta noche junto a nosotros, como dijo el salmista David, que todo, absolutamente todo lo que respire, alabe.

por otros, unos por otros. Busca una persona, tal vez está atravesando un momento de debilidad, tal vez está atravesando un momento de soledad, tal vez estás atravesando un valle de sombra, un valle de muerte. Tal vez te dieron una mala noticia, tal vez tropezaste, caíste, pero Dios es más grande, Dios es más fuerte, y Él nunca te dejará. Vamos, ora por una persona, ora por alguien. Oramos por las naciones de la tierra, por cada país de Latinoamérica. Anunciamos que nuestro Dios es más grande, Él es más fuerte, y en todo tiempo le adoraremos, en todo tiempo exaltaremos su nombre. Oramos por aquellos que están atravesando por un momento de cáncer.

Dios le habló a Daniel y le dijo: Daniel, he venido para que entiendas con claridad lo que estoy diciendo en este tiempo. Por 30 segundos más, levanta tus manos al cielo. En este tiempo, como nunca antes, nuestros oídos serán limpios con hisopo para escuchar la voz de Dios con claridad. Nuestros ojos serán limpios con colirio para poder ver con claridad lo que Dios está diciendo. Señor, hacemos eco de lo que tú estás diciendo y con nuestras manos levantadas decimos: somos recipientes de tu gloria. Ven, háblanos con claridad. Fuego de tu Espíritu Santo, ven, ven, ven, ven, despiértanos en las noches. Ven, despiértanos en la madrugada. Más apetito por tu presencia, más apetito por tu Espíritu Santo. Se abren nuestros oídos ahora.

fue. En el momento de mi aflicción entró el amado, quitando el velo que impedía su presencia en mí. Por eso el salmista dijo: en mi angustia invoqué al Señor y clamé a mi Dios, y Él oyó mi voz desde su templo, y mi voz llegó delante de Él a su oído.

toda puerta cerrada se abrirá. Toda enfermedad sanará. El Espíritu de Dios se moverá alrededor tuyo. Tus hijos serán llenos. Tu familia será llena. Tu ministerio ahora será exhibido. Porque ha llegado tu amado. Y así como Pablo y Silas estaban en la cárcel y las puertas comenzaron a abrir.